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2: Son las 10 de la noche, 3 minutos.
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2: No trates ya de impresionarme. Me puedes hacer enojar. Así te acepto, así me gustas, como eres tú. Te voy a amar. Es José José y su versión del año 1978 de Te quiero tal como eres.

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2: Son las 10 de la noche, 34 minutos.
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1: Alguno de estos días voy a escapar para jugarme todo por un sueño. Todo en la vida es a perder o ganar. Hay que apostar sin miedo. Es RBD y su tema del año 2005, Rebelde.

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2: Son las 11 de la noche.
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1: Pero no quiero imaginarme el dolor que sentiría mi corazón después. Si tengo miedo a equivocarme, quiero con calma pensármelo otra vez. Es Albert Hammond y su tema de 1981, Comprenderte.

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1: Son las 11 de la noche, 30 minutos.
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1: ¿Quién le escribía versos? Dime quién era. ¿Quién le mandaba flores por primavera? ¿Quién cada 9 de noviembre, como siempre sin tarjeta, le mandaba un ramito de violetas? Es Cecilia de España y su clásico de 1974, Un ramito de violetas.

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2: Son las 0 horas, 6 minutos.
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1: 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Es Manolo Galván y su clásico Te quise, te quiero y te querré.

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3: 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Es la una de la madrugada, un minuto.
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1: Lo siento si en tu lugar he puesto otra. Era solo parte de este juego. Y mientras yo jugaba, tú ibas en serio. Es Franco De Vita y su tema de 1986, Solo me importas tú.

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1: Y sí le daríamos a nuestro amor la justa importancia y todo el valor, porque amarse a veces es como anularse del todo y entregarse más. Es Paolo Fornaro y su tema Si yo, si tú.

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3: Es tu hora actual.
4: Son las 2 de la madrugada, 3 minutos.
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1: Por mi parte, esperaba que un día el tiempo se hiciera cargo del fin. Si así no hubiera sido, yo habría seguido jugando a hacerte feliz. Es Pablo Abraira y su versión de 1977 para el clásico Para vivir.
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1: Si alguna vez, mirándote a los ojos, yo te robé un trozo de ilusión, te juro hoy que no quise hacerte daño, y si te he fallado en algo, te pido perdón. Es Enrique Iglesias y su tema del año 2002, Mentiroso.

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1: Entre cuerpo y el alma tú no estás para la calma. Despierto en escalofríos a falta de un beso tibio. 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Es Ednita Nazario y su éxito de 1994, Te sigo esperando.

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El amor casi siempre es mejor cuando está en otra parte. Luce bien en novelas que venden finales perfectos. No te vayas, amor, que aunque duelas, no quiero dejarte. Es Ricardo Arjona y el tema El amor.

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0: Son las 4 de la madrugada.
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1: 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Soy feliz, mi corazón tiene nueva cuerda en su reloj. Es Yuri y su versión de 1998 para Soy feliz.

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1: 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Ni se te ocurra acercarte, no te perdono ni quiero. Es Camila y su tema del año 2014, Decidiste dejarme.

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2: Son las 5 de la madrugada, 2 minutos.
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1: Sin hablar, nuestros labios buscarán. Sin hablar, nuestras manos hallarán. Sin hablar, nuestras sombras perdiéndose en la noche se amarán. Es Luis Miguel junto a Laura Branigan y su clásico de 1987, Sin hablar.

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1: Llora el teléfono si ella no está. 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Es Claude François y su clásico de 1975. Llora el teléfono.

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1: actual. Son las 6 de la mañana, un minuto.
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1: Algo allí cambió en su corazón. Una historia ideal, mágico final, Bella y Bestia son. Es Mijares junto a Rocío Bankels y el clásico de la película de 1991, La Bella y la Bestia.

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1: Y aléjate de mí, amor. Yo sé que aún estás a tiempo. No soy quien en verdad parezco. Y perdón, no soy quien crees. Yo caí del cielo. Es Camila y su tema del año 2010, Aléjate de mí.

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6: 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Son las 7 de la mañana, 1 minuto.
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1: Algunas veces paso por el mercado y le traigo rosas, o la miro despacio de arriba abajo y se van las horas. Es Víctor Manuel y su tema Nada sabe tan dulce como tu boca.

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1: Son las 7 de la mañana, 32 minutos.
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1: 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Es Alex Syntek y Te soñé, del año 2004.

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2: Son las 7 de la mañana, 56 minutos.
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0: y agrupaciones que ya sean las décadas del 70, 80 o 90, sin dejar de lado el nuevo milenio, han dejado huella a nivel musical. Lo decíamos en el día de ayer con lo que fue el tributo a José José y lo reiteramos en el día de hoy. Tanto el 28 como el 29 de septiembre son días muy especiales, pero a la vez complicados para entregar tributos. Porque, por ejemplo, el 28 de septiembre se recordó la muerte de José José en el año 2019. Por lo mismo, entregamos su tributo en la jornada de ayer. Pero también ayer estaba de cumpleaños Sergio Dalma, también Pedro Fernández. Y en el día de hoy nos encontramos con lo que es el cumpleaños de Nicola Di Bari, Miguel Gallardo, Marcos Llunas y Alex Syntek. Así que nuestro equipo de producción ha determinado que en este primer bloque vamos a entregar un homenaje a un destacado artista mexicano que ayer estuvo de cumpleaños. Hablamos de José Martín Cuevas Cobos, artista que naciera en Guadalajara un 28 de septiembre del año 1969. Reitero, con un día de atraso entregamos el homenaje a José Martín Cuevas Cobos. Su nombre real estoy seguro que no significa nada para usted, pero si les digo que este artista eligió su nombre, que le daría a conocer a nivel internacional, como tributo a sus dos ídolos, Pedro, por Pedro Infante, y el apellido Fernández, entregando un tributo a su gran ídolo, el inolvidable Vicente Fernández. Pedrito Fernández será el protagonista de este primer bloque, y por lo mismo vamos a alejarnos de nuestro estilo, pero espero que se entienda la justificación de por qué tiene que ir obligadamente el que fuera el primer mega éxito de Pedro Fernández en 1979, cuando se conocía como Pedrito Fernández, la de la mochila azul.
1: ¿Qué?

José Martín Cuevas Cobos, o simplemente Pedro Fernández, nació un 28 de septiembre del año 1969. Ok, si usted recién se incorpora a la sintonía, reitero lo que hemos dicho en lo que es el programa del día de hoy. Ayer, Pedro Fernández estuvo de cumpleaños, pero también ayer se recordaba, por ejemplo, la muerte de José José. Así que se dejó para el día de hoy, tras entregar un tributo a José José en la jornada de ayer. Sea la explicación para compartir parte de la historia de un cantante, actor, productor y compositor mexicano que en las últimas décadas ha alcanzado un alto reconocimiento con lo que es su incursión en la música ranchera, pero también en su momento Pedrito Fernández interactuó y con mucho éxito con lo que es el pop y las baladas. Pedro Fernández nos invita a viajar al año 1994 para recordar Mi Forma de Sentir.

Somos Canciones Lejanas, versión latina. Vamos a continuar con una canción que se conociera originalmente en portugués y que fuera rescatada en 1989 por Pedro Fernández, en aquella época muy bien acompañado de Ana Gabriel. Recordemos, Un día de domingo.

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1: Estamos compartiendo junto a ustedes esta emisión de Canciones Lejanas, versión latina, con el tributo a Pedro Fernández, quien a continuación nos entrega esta canción con mucho ritmo del nuevo milenio, del año 2006, Me Encantas, junto a Pedro Fernández.

avanza rápidamente la hora y continuamos compartiendo junto a ustedes este tributo a el gran Pedro Fernández, nombre real José Martín Cuevas Cobos, un artista que iniciara su carrera a los 9 años de edad y que a lo largo de su carrera ha participado en diversas telenovelas y películas. Reiteramos que si bien Pedro Fernández nació un 28 de septiembre del año 1969, también en el día de ayer entregamos un homenaje a José José con lo que fue la conmemoración de un año más de su muerte. Así que quedó para el día de hoy el tributo a Pedro Fernández. Para despedirnos, nos encontramos con una canción que se conociera en 1951 en la voz de Pedro Infante, uno de los grandes ídolos de Pedro Fernández, y de hecho fue el motivo de ocupar el nombre Pedro. Esta canción es una creación de Consuelo Velázquez, la misma creadora de Bésame Mucho. Pasaron casi 50 años desde la versión de Pedro Infante hasta que en el año 2000 Pedro Fernández nos regaló su versión para Yo

Y con esta canción, con este clásico, despedimos el tributo a Pedro Fernández. No se muevan, porque aún hay mucho más por compartir y disfrutar. De hecho, se nos viene otro tributo, otro espacio con nombre y apellido. Pausa y ya estamos de vuelta.

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15: Tras la pausa, ya estamos de vuelta con más Canciones Lejanas, versión latina. ¿Qué le pareció el homenaje? ¿Qué le pareció el tributo a Pedro Fernández celebrando su cumpleaños con un día de atraso? Nos encantaría tener su crítica, sugerencia, bueno, todo lo que usted estime conveniente. Para ello, disponible nuestro Facebook, Programa Canciones Lejanas. El correo electrónico, contacto@cancioneslejanas.cl, y también disponible nuestro WhatsApp, +569 8844 9167, +569 8844 9167. Antes de iniciar el siguiente homenaje, el siguiente tributo, porque estoy seguro que más de alguien se preguntará por qué no se hace un homenaje a Miguel Gallardo, que naciera un día como hoy del año 1950. Bueno, como también se recordará a inicios del próximo mes de noviembre, un año más de la muerte de Miguel Gallardo, vamos a dejar para aquella fecha un especial, un tributo a Miguel Gallardo, porque vamos a compartir la música de un artista muy romántico, hijo de una verdadera leyenda viviente, como es el caso de Diango. Hablamos de Marcos Llunas, que naciera un día como hoy, 29 de septiembre del año 1972. Vamos a comenzar este homenaje a Marcos Llunas con el que fuera su primer gran éxito de por allá por el año 1993.

Marcos Gómez Llunas nació en Madrid un día como hoy, 29 de septiembre del año 1971. A los pocos meses se fue a vivir a Barcelona. Hijo de Diango, comenzó su carrera en 1993 con un sello romántico que le permitió alcanzar el éxito primero en su país y luego en buena parte de América Latina. Vamos a continuar con lo que es la celebración del cumpleaños de Marcos Llunas con otra canción incluida en su producción debut del año 1993, Para Olvidar.

Estamos compartiendo junto a ustedes esta selección de grandes e imborrables éxitos de Marcos Llunas, artista que nos invita a recordar la canción con la cual triunfara en el prestigioso Festival de la OTI en el año 1995. Escuchemos y recordemos Eres mi debilidad, junto al cumpleañero Marcos Llunas.

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Para continuar con este tributo, con este homenaje a Marcos Llunas, nos encontramos con una canción que formara parte de su tercer álbum de estudio del año 1996, de nombre Vida, del cual se destacó una canción que se convirtió en un verdadero emblema en la lucha contra la anorexia, un trastorno alimentario que causa que las personas pierdan más peso de lo que se considera saludable para su edad como también su estatura. Esta víctima de la anorexia se obsesiona no solamente con su peso, sino que con todo lo que ingiere. Y la situación de diversas personas que viven con lo que es este trastorno alimentario invitó a Marcos Llunas a dar vida a esta bellísima canción de su inspiración. Quizás en la actualidad a más de alguien le pueda identificar la letra de esta canción. Escuchemos y recordemos esa maldita obsesión junto a Marcos Llunas.

Estamos con el placer, con el gusto de recordar. Somos Canciones Lejanas en el día de hoy entregando un tributo, un homenaje a Marcos Llunas, artista que a continuación nos invita a recordar otra canción que formara parte de su álbum Vida del año 1996, de la inspiración de Ilan Chester, Sentir, junto a Marcos Llunas.

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1: 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En este bloque compartiendo junto a ustedes algunos de los grandes e inolvidables éxitos de Marcos Llunas. Nos hemos centrado a nivel musical rescatando algunos de sus grandes e inolvidables éxitos de los 90. Puntualmente de sus producciones musicales Marcos Llunas del año 1993 y Vida del año 1996, aunque cabe destacar que Marcos Llunas hasta el día de hoy se mantiene muy activo y vigente recorriendo diversos países con sus canciones. Ya para poner punto final a este homenaje a Marcos Llunas, nos encontramos con la canción que diera título a su producción musical de 1996. Escuchemos Vida junto a Marcos Llunas.

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1: Te miro al acecho, dispuesto a atacar. Pareces un gato, te brillan los ojos en la oscuridad. Eres una roca de cristal, el amor te vuelve más real. Es Valeria Lynch y su clásico de 1986, Ámame en cámara lenta.

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1: Salgo a la calle, pienso en ti, no como ni duermo, pienso en ti. No me concentro en mis libros, estoy distraído, me pasa por vivir así. Es Jordi, su éxito de 1997, Desesperadamente enamorado.

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1: 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Si lo sientes fuerte en tu mente, yo lo escucharé. Es Marcos Yunas y su tema del año 2000, Hoy que te vas.

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1: 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Es Mocedades y su tema de 1981, Desde que tú te has ido.

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183 años cumple nuestro querido Puerto Salitrero. Hoy día 183 años no se cumplen, así como así nomás. Ha pasado harta historia, hartas personas que han sido los formadores, por supuesto, y han sido artífices y articulado también el desarrollo de nuestra ciudad. No ha sido fácil, tampoco creo que lo será. No somos una ciudad, como yo decía, tan brillante.

0: como otras que a lo mejor logran no pagarnos, pero hemos sido fundamentales para el desarrollo de nuestra región y también de nuestro país, aunque muchas veces no hemos recibido la 3/4 parte de lo que nuestra ciudad se merece. Así que a todos ustedes un abrazo grande, porque hoy día todos los que amamos a nuestro querido Puerto Salitrero lo celebramos en grande. Hoy día, último día también que se hace el show este para celebrar aquí en la playa del Salitre los 183 años.
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0: Bueno, y teníamos a Pablo Alborán. Seguimos aquí en la nueva mañana de Actuar, son las 11:24, pero antes que continuar, por supuesto, le tengo que dar los consejos de mis auspiciadores, que al igual que ustedes siempre nos acompañan día a día acá en este día.
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0: Bueno, ahí teníamos a nuestros auspiciadores y seguimos aquí. Y antes le quiero pasar un datito porque para conmemorar los 183 años la cultura también está presente, y en el marco del aniversario la municipalidad invita a compartir en familia la gran presentación de la banda de músicos de la Cuarta Zona Naval este martes 23 a las 17:30 horas en el Teatro Andrés Pérez. Usted que le gusta la música y las bandas sonoras, bueno, vaya a disfrutar de la Cuarta Banda Naval. Dicho esto, seguimos con más música. Vengo acá y traigo a Yandeli, Moviendo Caderas. Sí.

0: una pausa comercial y ya volvemos con La Nueva Mañana en Actual FM. 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

0: Bueno, y seguimos aquí en la nueva mañana de Actualia, son las 11:47, 183 años de vida cumple nuestro querido Puerto Salitrero. Hoy día también se conmemora o se celebra también otra cosa, el Día Nacional del Acceso a la Justicia. Esto es un gran tema, porque donde muchas veces los ciudadanos sentimos que hay justicia de primera y segunda categoría, hay programas que vienen a reivindicar eso, que vienen a poner el equilibrio en materia judicial, a dar acceso a personas que a lo mejor, si no estuvieran estos programas, no podrían tener alguien que los represente o garantice sus derechos. Hablo del programa de la Corporación de Asistencia Judicial y tengo a dos profesionales del programa, Carla Costés, trabajadora social, y Joana Román. Abogada de la asistencia de la Corporación de Asistencia Judicial. Buenas tardes, ellas son del programa La Niñez y la Adolescencia se defiende. Muy buenos días aún, muy buenos días aún a ambas. Antes de entrar a algo específico, ¿no es cierto?, de ustedes, me gustaría saber la introducción que yo hice. La justicia es un gran tema, ¿no es cierto?, no solo a nivel nacional, sino a nivel mundial, sobre los equilibrios que este ejerce cuando se tiene o no más adquisición o una posición de poder sobre otro. Pero programas como este vienen un poco en algo, ¿no?, a equilibrar que esto sea lo que el fin primero de la justicia, que es que todos justos. La justicia tendría que ser para todos iguales, ¿no es cierto? Qué importante o la importancia que implica tener este tipo de programas en las comunidades, sobre todo comunidades pequeñas, donde a lo mejor el acceso es más complejo.
1: Sí, todos los antecedentes que tú indicas son muy relevantes en cuanto al acceso a la justicia y sobre todo nuestro perfil, que es respecto de los niños, niñas y adolescentes. Entonces ahí nos hacemos la pregunta, ¿cómo sería posible que un niño pudiese acceder, por ejemplo, a un abogado si no fuera a través de este programa que genera este acceso de manera gratuita para los niños? Porque un niño jamás pudiese financiarlo, y sobre todo en causas donde es las personas muchas veces que ejercen la violencia, algunas veces son principalmente los padres, las madres o sus adultos cuidadores. Entonces efectivamente existe una condición de alta vulnerabilidad en este sujeto, que son los niños, niñas y adolescentes. Entonces lo que tú indicas respecto del acceso a la justicia es una necesidad para toda la población y con mayor razón para esta población vulnerable, que son los niños y las niñas. Así también hay otras poblaciones vulnerables como la tercera edad también. Entonces, efectivamente, como tú indicas de manera inicial, es un problema importante donde el Estado tiene que hacerse parte. Recientemente el Estado crea este programa. Al respecto, nosotros fuimos creados en el año 2022 con el objeto de prestar esta orientación jurídica a los niños, niñas y adolescentes cuando el tribunal nos nombra. Uh-huh. Ya antes existió solo otro programa, que era el programa PMA, que tenía esta representación solo para los niños que estaban en residencia. En este momento se amplió para los niños que tienen medida de protección. Esto es un proceso donde se está discutiendo cuál es la vulneración de derechos que lo afecta y cómo poder restituir ese derecho a través de las alternativas que existen actualmente, que son el envío a algunos programas.
2: Asimismo, es súper importante indicar el principal objetivo que tenemos como programa, que es garantizar el acceso a la justicia en todos los asuntos que demanden en cuanto a los niños, niñas y adolescentes. Una defensa letrada, especializada, autónoma, asegurando la comparecencia y, lo más importante, la participación en las decisiones que los afectan a ellos. Porque antiguamente los niños eran tratados como objetos, no como sujetos de derecho. Entonces es súper importante, y como bien lo señala mi compañera y también tú, María Teresa, claramente estas instancias son súper importantes porque también somos la voz de esos niños. Porque principalmente el objetivo, cuando suceden estas vulneraciones de derechos, es escuchar su opinión, lo que finalmente ellos requieren, cuáles son las necesidades específicas que ellos van a solicitar, y para eso estamos nosotros, para poder, digamos, ser el canalizador de aquellas, digamos, demandas que también tiene esta población, que son los niños, niñas y adolescentes. Y ojo, que no, también representamos a niños que están por nacer.
0: Ya. Oye, chiquillas, Esto un poco lo que usted ha descrito, ¿no es cierto? Significa que niñas, niños y adolescentes sean sujetos a derechos. Específicamente, jurídicamente, Joana, ¿qué implica esto? Aparte de representarlos, ¿no es cierto? ¿Qué acciones ustedes toman cuando uno dice que niñas, niños y adolescentes son sujetos a derechos?
1: Claro, eso significa, por ejemplo, que se cambia el paradigma. Claro, otras veces, o con anterioridad, la ley incluso observaba a los niños como objeto del derecho. Entonces, cambiar el paradigma, cambiar desde la visión de un niño que sea receptor de la norma, pero no partícipe, es un cambio que viene, se trae, y que nosotros, es principalmente nuestro rol poder también difundirlo. Por eso también agradecemos a este espacio, porque es importante que se entienda cuál es la diferencia. Y desde ahí, nosotros lo que hacemos es escuchar cuál es la petición de un niño, una niña y un adolescente. Saber lo que opina, lo que siente, lo que necesita. Y el juez, antes de tomar una decisión, va a tener en consideración esa opinión de ese niño o esa niña. En eso viene este cambio de paradigma, que no solo va a recibir lo que decidan los adultos con una visión adultocentrista, sin haber escuchado su opinión, porque muchas veces la resolución está dada por los intereses y las peticiones de los niños. Sí.
0: Acá el relato, ¿no es cierto?, del menor tiene peso, y un peso sustantivo, a partir de la creación, ¿no es cierto?, de esta nueva visión de poder abordar la justicia hacia las y los menores. Ahora, ¿quiénes son los responsables que los niños sean sujetos de derecho?
2: Bueno, es importante indicar que los sujetos de derecho se establecen en una ley, que es la Ley sobre Garantía y Protección Integral de los Derechos de la Niñez y Adolescencia. Esta es la 21.430, y es deber de la familia, de los órganos del Estado, de la sociedad, respetar, promover, proteger los derechos de los niños, niñas y adolescentes. Esto implica reconocerlos como sujetos de opinión, que ellos también cuentan con la capacidad de tomar decisiones, merecen consideración, respeto y autonomía propiamente tal. Por otro lado, reconocernos también a nosotros como adultas y adultos garantes de derecho, de manera de construir, digamos, esta forma y este nuevo paradigma para relacionarnos, estableciendo vínculos fundamentales de respeto en cuanto a nosotros como adultos para otorgarle a los niños, porque es súper importante considerar aquello su opinión y finalmente que ellos vean que tienen los mismos derechos que cualquier ser humano, que los mismos adultos, porque muchas veces también llegan niños que no conocen que tienen estos, digamos, estos derechos. Si bien en los establecimientos educativos se habla de aquello, pero tienen como una visión más bien general. Entonces también es súper importante hacernos partes a todos, como sociedad, padres, hermanos, hijos, y principalmente también la labor del Estado, que es quienes otorgan también estos programas de protección.
0: Bueno, importante entonces poder saber, a ver, ¿cómo se puede, generalmente, cuando los niños son vulnerados en sus derechos y ahí entran ustedes? Generalmente usted entra por causas familiares. Pero ¿qué pasa acá cuando a lo mejor un vecino, una vecina ve que, la vecina le vulnera los derechos, maltrata al niño, qué sé yo, no le da los cuidados que se requiere, ¿no es cierto? ¿Cómo lo pueden hacer para ir a, qué es lo que debe hacer una persona cuando ve que alguien vulnera un derecho de un menor y que no es denunciado? Porque eso es importante.
1: Es importante la denuncia. Es importante partir porque, como decíamos inicialmente, los niños y las niñas muchas veces no tienen ellos la posibilidad por sí mismos de realizar una denuncia. Muchas veces los niños, el espacio de contención que tienen es en la escuela. Muchas veces ellos se acercan a su profesora jefe, a psicosocial, porque ese es el espacio donde ellos manifiestan su vulnerabilidad, lo que les está pasando en lo diario. Pero, por ejemplo, en el otro ejemplo, porque en la escuela hay un protocolo y ellos saben cómo actuar. Pero, por ejemplo, en ámbitos más bien de vecinos, sí es importante que exista una denuncia, que se acuda a carabineros, que se pida, que se inicie un proceso. Y lo que va a hacer el tribunal es que va a iniciar un proceso en el que va a citar a las partes y va a pedir un informe que se llama de diagnóstico clínico especializado. Y en ese diagnóstico se va a establecer cuál es la vulneración y cuál será la forma de buscar la reparación. También existen otras instituciones en la comuna, en este momento existe la OLN, que también tiene acceso a información preventiva previo a la denuncia. Incluso las personas por sí mismas pueden ir a solicitar ayuda sin denunciarse a sí mismas, sino que a buscar apoyo de dónde recurrir, donde ellos puedan fortalecer sus propias habilidades de manera administrativa y no judicializada, no represiva, por decirlo de alguna manera.
2: Asimismo, igual es importante indicar que hay instancias en las que las denuncias son anónimas. Entonces, sí. La persona puede hacer la denuncia sin la necesidad de otorgar sus datos personales, de manera que el Poder Judicial tiene a la vista estos antecedentes y, como bien señala mi compañera, se apertura una medida de protección y se comience a iniciar, digamos, la investigación para ratificar si efectivamente o no ese niño, niña o adolescente está siendo sujeto de algún tipo de vulneración de derecho.
0: Bueno, importante la denuncia, hay que decirlo que la denuncia, ¿por qué es importante? Porque primero se puede establecer no solamente cualitativa, sino cuantitativamente qué es lo que está sucediendo, a lo mejor qué patrón se está siguiendo en una ciudad, si ha aumentado o no la violencia, si hay que tener más o menos recursos, si programas como estos deben seguir existiendo o no. Por eso es importante la denuncia en todos los ámbitos, para que cuando se denuncie carabinero, cómo ellos trabajan, dónde tienen que rastrear, dónde tienen que poner más ojo. Y las denuncias ahora en su mayoría pueden ser anónimas. Así es que ese es un aporte fundamental, sobre todo en estos casos donde uno a veces no se quiere meter en problemas familiares porque en definitiva uno dice, ¿para qué? Es decir, ¿para qué? Sí. Pero en situaciones tan complejas como es la vulneración de derechos de niñas, niños y adolescentes, es fundamental. ¿Hasta cuándo un niño, niña o adolescente es protegido judicialmente por este programa? No. Contesten, ambas.
2: De 0 a 17 años y 11 meses. Ya. Es decir, antes de que cumplan la mayoría de edad. Y como también te lo comentaba, nosotros también representamos a niños que están por nacer, es decir, que están en etapa, digamos.
0: ¿Cómo es eso? ¿Cómo es eso? Explícame un poquito.
2: Lo podría ejemplificar en alguna situación de madres que tienen algún tipo de consumo de alcohol, consumo de drogas, efectivamente se apertura una medida de protección del niño o niña que está por nacer, de manera de, digamos, poder erradicar esta situación, esta sintomatología, esta situación de alcoholismo o drogadicción en la madre, y digamos también se toman gestiones con los hospitales, de manera que esa madre, digamos, pueda estar monitoreada y ese niño o niña que está por nacer, digamos, no esté sujeto a nuevas vulneraciones. Lo mismo pasa en personas en situación de calle, que también están en periodo de gestación. Entonces, digamos, lo que busca principalmente las medidas de protección es darle una protección integral a estos niños que están por nacer y posteriormente, digamos, a cuando ya nacen y se van desarrollando, digamos, a lo largo de su vida.
0: Ahora, importante, voy a hacer una pregunta que se me ocurrió ahora. Puede que a lo mejor el caso nunca le haya pasado y ojalá que nunca le vaya a pasar tampoco. Cada vez menos ha bajado la cifra de embarazo juvenil, afortunadamente, ¿no es cierto? Si tiene más conciencia contra eso. Pero, por ejemplo, viene un adolescente con un embarazo y hay en nuestro país hasta el momento aborto en tres causales. Como es menor de edad, a lo mejor la madre puede decir, yo quiero que, no sé, pues si fue objeto de una violación o algo, quiero que aborte. Y a lo mejor la adolescente no quiere, o viceversa. ¿Cómo se trata ese tipo de situaciones? Cuando obviamente hay un adulto que está en un poder, en una posición de más poder frente al adolescente.
1: Es muy interesante el caso que plantea. Bueno, efectivamente lo que nosotros hacemos es representar a un niño, a un adolescente. Por lo tanto, a nosotros nos corresponde representar a ambos. Y por lo tanto somos dos curadores distintos quienes vamos a llevar intereses distintos. O tal vez el mismo interés, no lo sé. Entonces, va a haber un curador que va a representar la opinión de esa adolescente, tal como tú indicas, hasta puede haber un adulto que esté a cargo de esa adolescente embarazada y también puede haber un adulto que sea el padre de ese adolescente o tal
0: claro,
1: vez
0: también no se me ocurre eso.
1: Claro, o tal vez la gestante, la persona que es quien es el padre del niño puede ser tanto otro adolescente como un mayor de edad. Entonces, en ese caso incluso pudiesen haber tres adolescentes involucrados, perdón, dos adolescentes y un niño o niña en gestación. Y cada uno debe llevar su representación. Por ejemplo, en cuanto a lo que tú indicas a las causales, el criterio es más bien médico, más que jurídico, es médico. En cuanto a la decisión de la interrupción del embarazo, tiene que ver también con los tiempos y con la, la causal. Pero por lo menos si a uno le toca defender la opinión del niño o niña en gestación, si la vida es lo que es biológicamente favorable, la opinión del curador va a ser mantener la vida, si es biológicamente favorable. No así si la vida no es favorable para el niño, la opinión no podría ser en el en sentido biológico contrario nomás.
0: Logramos entender cuándo estos son embarazos de alto riesgo que no van a tener un buen término porque vienen con algún tipo de malformaciones, qué sé yo, dentro de... Yo creo que es algo mucho más complejo y se trata distinto también cuando estos son casos de violaciones.
1: Claro.
0: Es
1: claro,
0: algo un poco más complejo. Chiquilla, vamos a seguir con... No sé si queremos... Vamos a seguir tratando y agregando también... otras cositas, pero ahora nos vamos a un tema musical porque te vienen otros profesionales también de la corporación que representan más el área civil, representan a los adultos. ¿Dónde nos pueden representar? ¿Qué es lo que podemos hacer? Y no a la corporación, porque a veces yo sé que tienen harta gente. Entonces ahí aclarar, ¿qué es lo que se representa en la corporación? Es lo que vamos a hacer un ratito más. Vamos a ir con un temita de Ella Baila Sola, Amores de Barra. Y volvemos acá con las chiquillas de la Corporación de Asistencia Judicial.
1: Gracias.

0: Oye, ya son las 12:04 y seguimos acá con las chiquillas de la Corporación de Asistencia Judicial, con Katina y Joana del programa La Niñez y la Adolescencia se Defiende. Chiquillas, este programa, ¿dónde atiende, en qué horario y qué días, y si se replica también en otras partes de la región?
1: Así es, bueno, acá en la comuna de Tocopilla nosotros atendemos desde las 8 de la mañana hasta las 4:30 de la tarde. Estamos ubicados en Sucre 1561, es decir, en la Casa de la Cultura en el segundo piso. Y también, digamos, tenemos oficinas en Antofagasta y Calama. En Antofagasta se encuentra en calle Adamson 3295 y en Calama en Avenida Granaderos 2122, segundo piso.
0: Importante entonces, si a lo mejor ustedes como establecimiento, como persona natural, ven que están siendo vulnerados los derechos de niñas, niñas y adolescentes, puede hacer la denuncia en forma anónima, y acá tienen una posibilidad de ser representados las niñeces en nuestra comuna. ¿Algo más que agregar, chiquillas?
2: Agradecer el espacio, bueno, tal como se ha indicado, la importancia del acceso a la justicia que llegue a los niños. Los adultos deben permitir que ellos puedan ejercer este derecho, que ellos puedan ser oídos. Entonces, agradecemos este espacio de difusión con el objeto de que también los adultos entiendan que los derechos de los niños son favorables para la sociedad en su conjunto. El día de mañana vamos a tener una sociedad más igualitaria, más respetuosa de los derechos, en la medida de que vamos avanzando todos como sociedad, partiendo por los niños.
0: Bueno, muchas gracias, Ambra. Y ahora nos vamos a ir a otro temita musical y ya vienen otros profesionales de la Corporación de Asistencia Judicial para ver la parte más penal de adulto, ¿no es cierto? ¿Qué es lo que efectivamente asesora la Corporación de Asistencia Judicial? Todo esto lo recordamos en el Día Nacional de Acceso a la Justicia. Muchas gracias a ambas, chicas.
1: Muchas gracias.

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0: Bueno, y continuamos aquí en la nueva mañana de actualidad. Sé que muchas de las personas están ahí agarrando su lugar para el desfile, pero nosotros seguimos y continuando entregando información que usted, lo más probable es que más de alguien le pueda interesar. Estábamos recién con las funcionarias, ¿no es cierto?, de la Corporación de Asistencia Judicial, porque hoy se conmemora el Día Nacional del Acceso a la Justicia y mencionaba yo junto a las profesionales que la importancia del acceso para todos de forma igualitaria a la justicia, porque sabemos que obviamente con una valoración que se hace actualmente a la justicia, no muy buena, hay que decirlo, ¿no? Y que uno piensa que hay justicia para rico y para pobre. Programas como estos de la Corporación de Asistencia Judicial vienen a darle valor y a darle un poco más de equidad al acceso de la justicia. Para hablar también de otras funciones y de otros programas que están dentro de la Corporación de Asistencia Judicial, me encuentro con Alejandra Cofré y también con la asistente social Lorena Díaz, para hablar sobre cuál es la misión, ¿no es cierto?, de la corporación en nuestra ciudad. Muy buenas tardes a ambas, bienvenidas por supuesto aquí a la nueva mañana actual.
1: Hola, muy buenas tardes. Bueno, en primer lugar, la Corporación de Asistencia Judicial tiene por objeto brindar asesoría jurídica a toda la comunidad, principalmente en las materias de familia y de civil. Estamos abiertos a cualquier duda, sin embargo la representación jurídica deben cumplir ciertos requisitos que Lorena lo va a pasar a explicar, pero lo principal es que la comunidad debe tener conocimiento de que las puertas están abiertas desde las 8 de la mañana, perdón, desde las 9 de la mañana hasta la 1:30 de la tarde para otorgar una asesoría jurídica presencial y en cualquier duda que tenga dentro del ámbito de familia, civil, tales como pensiones de alimentos, divorcio, relación directa y irregular, cuidado personal, el tema de los arriendos, de interdicciones, entre otras materias.
0: Ahora, Lorena, es fundamental también porque yo comentaba recién que el acceso a la justicia en un país donde en los últimos años la justicia ha sido cuestionada, programas como estos ponen en equilibrio un poco y el balance que el acceso puede hacer para todas y todos, ¿no es cierto? Pero en el programa de asistencia judicial, a pesar de que uno puede ir a consultar quien sea, la representación solamente la pueden tener a las personas que tengan ciertos requisitos que tú nos vas a mencionar.
2: Hola Marité, buenas tardes. Sí, efectivamente, comentarte de que dentro de la corporación existan varias líneas de atención y entre ellos está la representación judicial, porque dentro de la corporación se entrega orientación e información a todo público. Ya. En el caso de nosotros como consultorio Tocopilla, se entregan específicamente en materias de familia y materias civiles. Ya, no obstante, lo que tiene que ver con la línea de la representación judicial, esa línea está destinada a los grupos más vulnerables. Ya. Y en ese sentido, el primer filtro se hace a través del registro social de hogares. Ya. Todas las personas que requieran la representación judicial y que cuenten con un 40 y 50% en el registro social de hogares, esa gente pasa inmediatamente para contar con una representación judicial de manera gratuita. Ya. En la Corporación de Asistencia Judicial. No obstante, las corporaciones de asistencia judicial igual le dan las opciones a las personas que tienen un porcentaje superior, estamos hablando del 60, 70, 80, 90 hasta el 100, para pasar por un proceso que se llama calificación socioeconómica. ¿Esto qué quiere decir? Que hay que acreditar de que esas personas no cuentan con los recursos como para financiar un abogado de manera particular. Y ahí, obviamente, ese proceso pasa por la asistente social, hay que presentar cierta documentación que acredite cuál es la situación socioeconómica que presenta ese grupo familiar. Ya. Y desde ahí se hace un filtro para ver si es que, independientemente de su porcentaje que presente en el registro social de hogares, puede o no optar a esta línea de atención que entrega la Corporación de Asistencia Judicial.
0: Es decir, hasta del 50 para abajo todos pueden ser representados los que vayan, pero del 60 para arriba hay que presentar o hacerse atender por este informe que califique que efectivamente, a pesar de que usted está sobre del 60 para arriba, no cuenta con los recursos para poder tener una asesoría legal. Alejandra, ¿qué tan importante, desde tu punto de vista como abogada, es poder tener la representación de un abogado en materia, a lo mejor, de familia o otro tipo de materia que usted atienden?
1: Bueno, lo importante, en primer lugar, tener una información adecuada, porque muchas veces llega un usuario explicando que fueron una audiencia, por ejemplo, materia proteccional, que se decretaron ciertas medidas cautelares y ellos finalmente salen de la audiencia y no entienden. Entonces, Es importante que al momento de someterse a un proceso judicial, o usuario, la comunidad sea responsable de buscar información, ya sea en la corporación, que nosotros podemos brindar ese servicio de manera gratuita, o ya sea con un abogado particular, porque todo eso acarrea consecuencias, y finalmente consecuencias que pueden modificar la estructura de su familia, la estructura de su casa. Entonces, siempre que se sometan a un proceso judicial, es importante que sepan las consecuencias que pueden traer estas medidas cautelares. Y muchas veces los usuarios van, aceptan medidas, aceptan acuerdos que ellos no entienden.
0: Ni siquiera entienden.
1: Sí, y después retrotraer todo eso es más difícil. Entonces, siempre importante es que ellos sean diligentes y puedan buscar la información debida en el tiempo oportuno para evitar estas consecuencias que después van a ser muy difícil dejar sin efecto.
0: Alejandro, tú me decías que la corporación, todos pueden consultar, es decir, si yo tengo alguna duda, puedo ir a consultar, aunque no esté entre los porcentajes que usted mencionaron. Ya dijimos que la representación es de un porcentaje para abajo, pero cuando ya, ¿qué consulta uno puede hacer? ¿De tribunal de familia, que eso ya como más conocido, la demanda que se hace por pensión de alimentos, otra cosa? ¿Qué, si yo, por ejemplo, tengo algún problema con un vecino, por alguna X cosa, puedo ir? ¿Qué tipo de consultas se pueden hacer, o cuáles son las consultas más cotidianas que ustedes también le hacen para que la gente logre saber si efectivamente puede concurrir a la corporación a hacer las consultas, si está teniendo algún inconveniente, qué requiera de asistencia judicial?
1: Bueno, estamos abiertos a la comunidad, pueden hacer todo tipo de consulta, y según lo que ellos, la inquietud, la duda que tenga, se le van a hacer las derivaciones correspondientes. No sé, por ejemplo, a la oficina local, a la oficina que ve especial de trabajo, al servicio de migración, el tema quizá tenga que hacer alguna derivación al Ministerio Público. Nosotros cumplimos con recepcionar la información y, en el caso necesario, derivar a la institución correspondiente. Respecto a las dudas cotidianas, se da mucho el tema de familia, principalmente de pensión de alimento, el tema de divorcio también, porque o bien el tema de los arriendos, porque no hay mucho acuerdo entre el arrendador y el arrendatario, entonces tienen que recurrir a la opción, a la vía judicial. Pero eso es lo que más se frecuenta.
0: Ahora, chicas, la Corporación de Asistencia Judicial, ¿dónde atiende y en qué horarios? Y las representaciones se hacen solamente en Tocopilla, ¿también la corporación tiene plazas en otras ciudades de la región?
1: Bueno, nosotros tomamos la representación de las causas en María Elena y en Tocopilla. Atendemos desde las 9 hasta la 1:30 en Aníbal Pinto 1325. En el caso eventual de que exista alguna ciudadana que sea de otra ciudad, igual puede concurrir a nuestra corporación y le damos la dirección o de la corporación que corresponda según su domicilio. Pero nosotros abarcamos María Elena y Tocopilla.
0: Los horarios que ya nos mencionaste. ¿Quieren agregar algo más, chiquilla, en este Día Nacional de la Justicia? ¿Cómo era?
2: Del acceso a la justicia.
0: Del acceso a la justicia, eso.
1: Bueno, no, lo dejamos invitado a que puedan acercarse a las dependencias de nuestra corporación para realizar cualquier duda y puedan abordar estos temas judiciales que pueden cambiar su vida de manera responsable y eso.
2: Lo otro importante, Marité, también mencionar que dentro de las líneas de atención que entrega el servicio está la solución colaborativa de conflictos, que muchas veces la gente lo desconoce, sobre todo en materias civiles, cuando estamos frente, como decía aquí Alejandra, frente a conflictos que presenta un arrendador con un arrendatario. Y ante esas situaciones, para evitar a lo mejor pasar a un procedimiento judicial que siempre es más engorroso, que requiere más tiempo, se le ofrece también a las personas esta alternativa de atención, que es buscar alguna alternativa frente al conflicto que nazca desde ellos mismos. Y muchas veces, en ese sentido, las personas que se presentan para buscar alguna solución a la situación, quedan bastante conforme con llegar a un acuerdo, porque es un acuerdo muy similar a una mediación que nace desde ellos mismos, donde ellos mismos son los protagonistas de buscar alguna alternativa a la situación que lo aqueja. Así que esa también es una forma, una línea de atención que entrega la corporación y que es bastante positiva al momento de resolver ciertas situaciones, como para evitar llegar a una instancia más judicial.
0: Sí, porque hay que decirlo, uno que lo ve desde la otra tribuna, muchas veces uno no quiere ir a consultar o hacer algo judicial por lo engorroso que es ir a tribunales, o no sabemos qué, generalmente no son procesos que duran un mes, dos meses, entonces a lo mejor este tipo de instancia igual es valiosa para poder llegar a un acuerdo donde haya un ministro de fe confiable y que le pueda dar a ambos la solución, porque a veces, como te decía, a veces mucha gente ya no quiere una lata, porque me van a tramitar, porque a lo mejor voy a estar, no sé, 4 o 5 meses en el tribunal, y este tipo de instancia logra favorecer acuerdos entre a lo mejor vecinos.
2: Exacto.
0: Bueno, chicas, entonces repitamos el horario y dónde estamos para que la gente vaya a consultar. Importante tener una representación, como decía también acá la abogada, porque a veces es verdad, uno le dicen cosas y uno no entiende mucho, porque que el inciso y que la otrora y que esas cosas, esos tecnicismos, a veces son difíciles de poder a lo mejor entender.
2: Bueno, reiterar el tema de la atención es de lunes a viernes en el horario de las 9 a 13.30, se atiende público, estamos ubicados en Aníbal Pinto 1325. Comentar igual que es importante, Marité, que se va a crear el Servicio Nacional de Acceso a la Justicia y Defensoría de las Víctimas, y que ese es un proyecto que prontamente se va a iniciar y que el proyecto piloto va a partir dentro de la segunda región. Así que
0: y también ya va a estar dentro de la corporación.
2: Lo que pasa es que ya no vamos a ser más corporación de asistencia judicial, sino que vamos a pasar a ser el Servicio Nacional de Acceso a la Justicia y Defensoría de las Víctimas. Es un proyecto piloto que se está implementando, que se está creando recientemente. No obstante, la región de Antofagasta va a partir, como decía anteriormente, como proyecto piloto, cuando ya pasemos a ser el Servicio ya Nacional de Acceso a la Justicia. Entonces igual importante lo que hoy día está haciendo la corporación, el tema de que el acceso a la justicia pueda abarcar a la mayor cantidad de gente y que la gente, las personas igual se sientan protegidas frente a situaciones conflictivas que requieran ser patrocinadas o orientadas por un abogado, entregar asesoría legal y ese tipo de acciones que se requieren. Así que esto está claro, ahí vamos a estar informando, pero es importante mencionar lo que para allá vamos.
0: Ya, me parece, entre más acceso a la justicia y menos brecha haya en aquello, es fundamental para recuperar sobre todo la confianza ciudadana. Muchas gracias a ambas. Vamos a un tema musical y volvemos aquí a la nueva mañana de actual.
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0: Bueno, y seguimos aquí en la nueva mañana de Actual, después de haber escuchado aquí a las profesionales de la Corporación de Asistencia Judicial. 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
0: Y nos vamos con más música aquí en la nueva mañana actual. Por lo que sé, todavía no comienza el desfile. Todavía no comienza así el desfile. No, aún no comienza, por lo que me han informado. Oiga, nos vamos con Carlos Vives y Frutas Frescas, celebrando los 183 años de nuestra ciudad.

Oye, hay que decir que hay que tener y manejar por, con precaución por las vías, por Prat, por Colón, por Sucre, porque igual hay harto taco respecto al desfile, como hay calles cortadas, así que para que la gente tenga precaución o deje sus vehículos a cuadras de donde está el desfile, porque efectivamente o no van a encontrar en estacionamiento o les va a costar muchísimo poder encontrarlo. Así que precaución, oreja, pestaña y ceja, porque los tacos pueden ser hasta de 10 minutos, me decía recién un auditor, 10, 15 minutos, si usted se topa con algunos de estos tacos que son efectuados o que se desarrollan por el tema de corte de carreteras y de calles por el desfile de nuestros 183 años. 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

Oiga, antes de terminar la transmisión, le quiero mandar un abrazo grande a todos los tocopillanos que celebramos los 183 años. Hay que seguir insistiendo, el progreso a veces se nos hace un poco difícil a nosotros los tocopillanos. A veces nos sentimos postergados. Es muy cierto. Yo creo que todos tenemos esa sensación de estar siempre entre grandes ciudades que muchas veces a lo mejor nublan nuestra presencia, no solamente en el desarrollo de la región, sino también en nuestra presencia en el desarrollo histórico. Hemos sido importantes, no lo olvidemos, siempre a lo mejor en un segundo plano, pero no por eso menos importante en todo lo que es el desarrollo regional y en la articulación económica también de nuestro país. Tenemos que seguir empujando, seguir insistiendo, siendo catetes, a veces hasta pesados o pesadas cuando queramos pedir algo, porque nada se nos ha regalado. De hecho, muchas veces hemos pagado grandes costos por ser parte de esta cadena productiva, ¿no es cierto?, de la gran minería, y hemos tenido grandes costos de salud que nadie, ni el mayor dinero posible que pueda alguna vez tener nuestra ciudad, nos va a devolver. Así que en estos 183 años solamente pido que obviamente haya insistencia por parte de las autoridades que nos comandan, que yo sé que está la tenacidad, que ojalá las autoridades nacionales, independiente que la que esté, nos siga visualizando como un puerto que podemos ser, que yo veo como una de las grandes alternativas que tenemos para poder tener trabajo estable tan esperado. Yo tengo ya casi 50 años y esto es una canción que he escuchado muchas veces, así que yo sé que cada uno de ustedes le cuesta creer, pero tenemos que creer en un futuro prometedor para nuestra ciudad, trabajar para aquello, exigir, porque nosotros, como yo vuelvo a reiterar, no nos ha regalado absolutamente nada y hemos tenido hartos costos que asumir para poder ver desarrollado a lo mejor a otras ciudades también de nuestra región y de nuestro país. 183 años a nuestro querido Puerto Salitrero, que solo aquellos que vivimos acá o que alguna vez estuvimos aquí podemos entender la magia que tiene nuestra querida Tocopilla. Y no puedo dejar de no saludar a mi padre, que también hoy día también cumple años, Miguel Chepillo. Un gran abrazo, papá, te quiero mucho. Espero que Dios y el universo te siga dando vida para emprender a lo que a ti te gusta, ¿no es cierto?, que son tus proyectos culturales, que te siga dando creación, imaginación, ganas de seguir desarrollándote en lo que a ti te gusta. Oiga, y voy a tocar acá una canción que ayer vi en Facebook y que gracias a mi amigo Claudio Inostroza, que la publicó de la agencia Monogato, la tenemos aquí, que es Tocopilla Triste, pero en onda.

Nos escuchamos mañana entonces con esta linda canción que gracias a mi querido amigo Claudio Inostroza con su productora publicó en sus redes y que yo acá se la estoy robando un poquitito. Así que un beso a todos en estos 183 años y también a mi papá que también los cumple, como vuelvo a reiterar.

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4: Son las 13 horas, 3 minutos.
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1: Se me enamora el alma, se me enamora cada vez que te veo rondar mi calle vigilando mi casa mañana y tarde. Es Isabel Pantoja y su éxito de 1989, Se me enamora el alma.

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6: Son las 2 de la tarde, 4 minutos.
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Cada tarde tú regresas y al mirarnos se nos curan las heridas. Nos amamos libremente entregando lo mejor de nuestras vidas. Es Miguel Gallardo y su tema del año 1982, Amor de Amantes.

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2: Es tu hora actual.
3: Son las 2 de la tarde, 29 minutos.
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1: 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Es José Augusto y el tema del año 1973, Candilejas.

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1: 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Es Leandro y Leonardo y su tema de 1997, Dulce Misterio.

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2: Son las 3 de la tarde, 28 minutos.
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Los recuerdos no me alcanzan, pero me mantienen vivo. Es Camila y su tema del año 2010, ¿De qué me sirve la vida?

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1: Soy una sombra que te sigue hasta el fin, un viejo barco en tu inmenso mar. Soy un payaso cuando quieres reír y el compañero de tu soledad. Es Miguel Gallardo y su clásico de 1984, Tu amante o tu enemigo.

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1: Ay, amor, yo soy satélite y tú eres mi sol. Un universo de agua mineral, un espacio de luz que solo llenas tú. Ay, amor. Es Juan Luis Guerra y su gran tema, Bachata Rosa.

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2: Es tu hora actual.
3: Son las 5 de la tarde.
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2: Coloreando el cielo de azul, me siento un poco mejor. Tiño mi ventana de luz, se desdibuja su amor. Y en la penumbra llega el miedo, llega a quebrarse la razón. Es Humberto Tozzi y su clásico de 1980, Claridad.

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6: Es tu hora actual.
7: Son las 5 de la tarde, 57 minutos.
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1: Basta de llorar, déjame secar tus lágrimas con mi pañuelo. No podía sospechar que era verdadero amor cuando me dijiste adiós con aquel te quiero. Es Manolo Galván y su clásico de 1972, Deja de llorar.

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1: Quiero pintar con tus besos un cielo de estrellas sembrado de luz, buscar abrigo en tu cuerpo, en la noche eterna de tu juventud. Es David Bisbal y su tema del año 2002, Quiero perderme en tu cuerpo.

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11: Hola, ¿cómo están? Les saluda con muchísimo cariño Leonard Martz para invitarles a partir de este instante a compartir una nueva cita con el ayer. Disfrutar de aquellas canciones, artistas y agrupaciones que ya sean las décadas del 70, 80 o 90, sin dejar de lado el nuevo milenio, han dejado huella a nivel musical. Lo decíamos en el día de ayer con lo que fue el tributo a José José y lo reiteramos en el día de hoy. Tanto el 28 como el 29 de septiembre son días muy especiales, pero a la vez complicados para entregar tributos. Porque, por ejemplo, el 28 de septiembre se recordó la muerte de José José en el año 2019. Por lo mismo, entregamos su tributo en la jornada de ayer. Pero también ayer estaba de cumpleaños Sergio Dalma, también Pedro Fernández. Y en el día de hoy nos encontramos con lo que es el cumpleaños de Nicola Di Bari, Miguel Gallardo, Marcos Llunas y Alex Sintek. Así que nuestro equipo de producción ha determinado que en este primer bloque vamos a entregar un homenaje a un destacado artista mexicano que ayer estuvo de cumpleaños. Hablamos de José Martín Cuevas Cobos, artista que naciera en Guadalajara un 28 de septiembre del año 1969. Reitero, con un día de atraso entregamos el homenaje a José Martín Cuevas Cobos. Su nombre real estoy seguro que no significa nada para usted, pero si les digo que este artista eligió su nombre que le daría a conocer a nivel internacional como tributo a sus dos ídolos, Pedro, por Pedro Infante, y el apellido Fernández, entregando un tributo a su gran ídolo, el inolvidable Vicente Fernández. Pedrito Fernández será el protagonista de este primer bloque, y por lo mismo vamos a alejarnos de nuestro estilo, pero espero que se entienda la justificación de por qué tiene que ir obligadamente el que fuera el primer mega éxito de Pedro Fernández en 1979, cuando se conocía como Pedrito Fernández, la de la mochila azul.
12: ¿Qué?

José Martín Cuevas Cobos, o simplemente Pedro Fernández, nació un 28 de septiembre del año 1969. Ok, si usted recién se incorpora a la sintonía, reitero lo que hemos dicho en lo que es el programa del día de hoy. Ayer, Pedro Fernández estuvo de cumpleaños, pero también ayer se recordaba, por ejemplo, la muerte de José José. Así que se dejó para el día de hoy, tras entregar un tributo a José José en la jornada de ayer. Sea la explicación para compartir parte de la historia de un cantante, actor, productor y compositor mexicano que en las últimas décadas ha alcanzado un alto reconocimiento con lo que es su incursión en la música ranchera, pero también en su momento Pedrito Fernández interactuó y con mucho éxito con lo que es el pop y

Somos Canciones Lejanas, versión latina. Vamos a continuar con una canción que se conociera originalmente en portugués y que fuera rescatada en 1989 por Pedro Fernández, en aquella época muy bien acompañado de Ana Gabriel. Recordemos, Un día de domingo.

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1: Estamos compartiendo junto a ustedes esta emisión de Canciones Lejanas, versión latina, con el tributo a Pedro Fernández, quien a continuación nos entrega esta canción con mucho ritmo del nuevo milenio, del año 2006, Me Encantas, junto a Pedro Fernández.

Avanza rápidamente la hora y continuamos compartiendo junto a ustedes este tributo a el gran Pedro Fernández, nombre real José Martín Cuevas Cobos, un artista que iniciara su carrera a los 9 años de edad y que a lo largo de su carrera ha participado en diversas telenovelas y películas. Reiteramos que si bien Pedro Fernández nació un 28 de septiembre del año 1969, también en el día de ayer entregamos un homenaje a José José con lo que fue la conmemoración de un año más de su muerte. Así que quedó para el día de hoy el tributo a Pedro Fernández. Para despedirnos, nos encontramos con una canción que se conociera en 1951 en la voz de Pedro Infante, uno de los grandes ídolos de Pedro Fernández, y de hecho fue el motivo de ocupar el nombre Pedro. Esta canción es una creación de Consuelo Velázquez, la misma creadora de Bésame Mucho. Pasaron casi 50 años desde la versión de Pedro Infante hasta que en el año 2000 Pedro Fernández nos regaló su versión para Yo No

Y con esta canción, con este clásico, despedimos el tributo a Pedro Fernández. No se muevan, porque aún hay mucho más por compartir y disfrutar. De hecho, se nos viene otro tributo, otro espacio con nombre y apellido. Pausa y ya estamos de vuelta.

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2: Tras la pausa, ya estamos de vuelta con más Canciones Lejanas, versión latina. ¿Qué le pareció el homenaje? ¿Qué le pareció el tributo a Pedro Fernández, celebrando su cumpleaños con un día de atraso? Nos encantaría tener su crítica, sugerencia, bueno, todo lo que usted estime conveniente. Para ello, disponible nuestro Facebook, programa Canciones Lejanas. El correo electrónico, contacto@cancioneslejanas.cl. Y también disponible nuestro WhatsApp, +569-88449167. +569-88449167. Antes de iniciar el siguiente homenaje, el siguiente tributo, porque estoy seguro que más de alguien se preguntará por qué no se hace un homenaje a Miguel Gallardo, que naciera un día como hoy del año 1950. Bueno, como también se recordará a inicios del próximo mes de noviembre, un año más de la muerte de Miguel Gallardo, vamos a dejar para aquella fecha un especial, un tributo a Miguel Gallardo, porque vamos a compartir la música de un artista muy romántico, hijo de una verdadera leyenda viviente, como es el caso de Diango. Hablamos de Marcos Llunas, que naciera un día como hoy, 29 de septiembre del año 1972. Vamos a comenzar este homenaje a Marcos Llunas con el que fuera su primer gran éxito de por allá por el año 1993.

Marcos Gómez Yunas nació en Madrid un día como hoy, 29 de septiembre del año 1971. A los pocos meses se fue a vivir a Barcelona. Hijo de Diango, comenzó su carrera en 1993 con un sello romántico que le permitió alcanzar el éxito primero en su país y luego en buena parte de América Latina. Vamos a continuar con lo que es la celebración del cumpleaños de Marcos Yunas, con otra canción incluida en su producción debut del año 1993, Para Olvidar.

Estamos compartiendo junto a ustedes esta selección de grandes e imborrables éxitos de Marcos Llunas, artista que nos invita a recordar la canción con la cual triunfara en el prestigioso Festival de la OTI en el año 1995. Escuchemos y recordemos Eres mi debilidad, junto al cumpleañero Marcos Llunas.

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Somos Canciones Lejanas, versión latina. Para continuar con este tributo, con este homenaje a Marcos Llunas, nos encontramos con una canción que formara parte de su tercer álbum de estudio del año 1996, de nombre Vida, del cual se destacó una canción que se convirtió en un verdadero emblema en la lucha contra la anorexia, un trastorno alimentario que causa que las personas pierdan más peso de lo que se considera saludable para su edad como también su estatura. Esta víctima de la anorexia se obsesiona no solamente con su peso, sino que con todo lo que ingiere. Y la situación de diversas personas que viven con lo que es este trastorno alimentario invitó a Marcos Llunas a dar vida a esta bellísima canción de su inspiración. Quizás en la actualidad a más de alguien le pueda identificar la letra de esta canción. Escuchemos y recordemos esa maldita obsesión junto a Marcos Llunas. Siempre

Estamos con el placer, con el gusto de recordar. Somos Canciones Lejanas en el día de hoy entregando un tributo, un homenaje a Marcos Llunas, artista que a continuación nos invita a recordar otra canción que formara parte de su álbum Vida del año 1996, de la inspiración de Ilan Chester, Sentir, junto a Marcos Llunas.

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1: 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Somos Canciones Lejanas, versión latina. En este bloque compartiendo junto a ustedes algunos de los grandes e inolvidables éxitos de Marcos Llunas. Nos hemos centrado a nivel musical, rescatando algunos de sus grandes e inolvidables éxitos de los 90. Puntualmente, de sus producciones musicales Marcos Llunas del año 1993 y Vida del año 1996, aunque cabe destacar que Marcos Llunas hasta el día de hoy se mantiene muy activo y vigente recorriendo diversos países con sus canciones. Ya para poner punto final a este homenaje a Marcos Llunas, nos encontramos con la canción que diera título a su producción musical de 1996. Escuchemos Vida junto a Marcos Llunas.

Y con esta canción, con este éxito de nombre Vida del año 1996, despedimos este homenaje, este tributo a Marcos Yuna celebrando su cumpleaños. Esperamos que tanto el homenaje a Pedro Fernández con un día de atraso haya sido de su agrado, como también este especial de Marcos Yuna. Muchísimas gracias por la sintonía y compañía, y será, Dios mediante, hasta una próxima emisión de este, su espacio de recuerdos y clásicos, Canciones Lejanas, versión latina.

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1: No entiendo por qué los dos de pronto amamos, de pronto no. Pero al final, ¿qué más nos da si hay una extraña voluntad? Es Ricardo Cochante junto a Melissa y su tema de 1984, Cuestión de Feeling.
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2: Son las 20 horas, 31 minutos.
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1: Aunque estés adentro y este sentimiento se me antoje eterno, esta lejanía duele cada día porque no te tengo. Es Francisco Céspedes y su tema, Vida Loca.

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1: Estos fueron nuestros saludos y los de nuestros clientes en el aniversario Nuestra Querida Tocopilla.